¿Qué es todo? ¡Vamos, Gigi! Ya calmé la sed.

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Te saluda tu fiel oyente y amigo de siempre, José Santa María, aquí, manejando la unidad 01 Peditax hasta las 12 de la noche junto a la única, la mejor de la capital. Buenas músicas, buenas cumbias, buenas mezclas. Zach DJ, el mejor DJ de la única. Bendiciones, bendiciones para todos.

0: 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Son las 10 de la noche y 26 minutos. 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

0: 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Son las 10 de la noche y 32 minutos. 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

0: y sigo picando, picando la música igual que usted. Vamos, vamos, vamos, DJ. Ya falta poco para la medianoche.
1: ¡Ese es mi hombre!
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Tabasco. Ya nos falta poco para el desfile de Cayambe San Pedro. Ahí estaremos. Confirme para que sea confirmado. Y si no, se ha hecho la confirmado. Haga primero la comunión. No como otro. Este es un duro.

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2: Una horita más, DJ. Y usted ya se va a descansar y yo ya capaz que dejo de tomar. No como los otros DJs, que no me leen.

como dijo mi primo, deja, no voy a estarme cansando de tomar una cerveza y cada rato tengo que ir al baño.

0: Cállese, sapo. Estoy enamorado de ese DJ. Ponme otro. Casi digo, hijo, ponme otro disquito más. Ya hasta las 12, que ya nos falta poco, DJ. ¿Te paso llevando o me pasas llevando? Confírmalo.
1: ¿Qué? ¿Te gustan los hombres?
2: ¡Silencio! Está durmiendo, ingeniero.

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1: Eso, DJ. Hagámoslo así, como buenos enamorados. Muy bandita. ¡Viva el Día del Padre! No fue ayer, es hoy. Hasta mañana. Y hasta el cuerpo aguante. Hasta mucho.

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Son las 11 de la noche y 30 minutos. 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

como dijo el pana, 7-3 cuerniales, excelente musiquita DJ, todo lo que pones. Por favor, por ahí de pronto una cartita o la carta del adiós, o muelo rocolerito, gracias, señores. Este es el DJ que necesitamos. Pedido por la única y financiado por los que escuchamos la única. Vamos ahí, DJ, ya falta poco.

0: 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Son las 11 de la noche y 39 minutos. 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

0: Chicharrón serán. Ay, no, perdón, corazón serán. Gracias, oh, Lérida. Por paciencia. Aquí sigo picando. Salud, mi amor. No a usted, sino a mi pareja que está conmigo. Nakamatu.
1: Ya, papá, vamos, vamos, aquí se eche, ya está malito, ya no avanza, ya no avanza, ya vamos, vamos.

La única puntual. Son las 11 de la noche y 51 minutos. 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

0: Habíamos prometido no llorar.
1: Perdóname.
0: Quizás esta sea la última vez que nos sentamos a tomar un café juntos. Quizás es la última vez que nos vemos. Así que tratemos de estar bien, por favor. Me quiero llevar como recuerdo una sonrisa. Por favor, no llores más.

¿Te acordás aquella tarde que nos conocimos? 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

Bendiciones, bendiciones con todo ese personal de la Radio Única. Bendiciones con todos los oyentes. Papi, te saluda Carlitos Ayala, mi hijo DJ del turno nocturno. Dios te pague por esas mezclas de la noche, papi. Muchas gracias, muy agradecido. Esperando que lleguen con bien a su trabajito todos los DJs, de igual manera que lleguen con bien a sus casitas. Adicional, papi, me dejo un saludito para mi esposita Marisol, mi hija Mimi, que es hora de levantarse al colegio. Un lindo día, papi, Dios te pague, mi hijo. Muchas gracias.

0: 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Son las 5 de la mañana y 29 minutos. 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
1: Buenos días, Radio La Única. Quiero mandar un saludito hoy para mi familia, para la familia Toapanta Toaza, allá en Santo Domingo de Carretas, que les vaya muy bien en su trabajo, de parte de Cristian Alex, desde acá, desde

Hola, hola, hola, hola, Radio La Única. Qué buenas músicas para ir a trabajar, la verdad. Por favor, un saludo para Darwin y Araceli Isa, que se van a la universidad. Por favor, que estudien y que no pasen solo de vagos. Gracias.

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0: 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Son las 6 de la mañana en punto.

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Buenos días, la radio Nueva Única. Un saludo para mi esposa Dayana, deseándole que tenga un excelente día laboral de parte de su gordito bello.

0: 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Son las 6 de la mañana y 30 minutos. 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

0: buenos días, muy buenos días, Radio La Única, siempre con la mejor emisora. Excelente música, TJ, bendiciones, por favor, como siempre, saluditos para mi hermanita Aida Roche y mi cuñadito Patito. Muchas bendiciones, donde está rumbo al trabajito, Diego Rocha les saluda.
1: Muy buenos días, Radio La Única. Saludos desde Pimampiro para mi esposa Rosita Campo Verde, aquí levantando hacer desayuno en el campamento. Desde Pimampiro para mi esposa Rosita Campo Verde en Cumbaya. Señor Baez, saluda. Muchas gracias y buena música y buen martes para todos.
2: Saludos, Nueva Única. Besito para Omeida, que ya se ha levantado a hacer el ejercicio.
3: Buenos días, Fernandito Salas. Quiero mandar un saludito para mi amigo Flavio DJ en la parroquia de Puellaro. Puellaro, full sintonía.
4: Se puede.

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0: 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Son las 7 de la mañana en punto.
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La única puntual. Son las 7 de la mañana y 30 minutos. 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
1: Muy buenos días, Radio La Única. Hazme un favor, no sé si me podría ayudarme. ¿Qué pasa si me he perdido una porta cédula en el sector de Chichuayo, en el PAI? Se me ha caído por ahí y la verdad, a ver si es que me puede pasar y no sé cuánto me cobra. Ojalá me pueda ayudar con eso, por favor.
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2: A ver, ahora sí empezamos. Vaya pidiendo su BALADITA de la siguiente manera. Kevin BALADEATE con...

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0: se llama Alexander Chango. Gracias, Radio La Única, son la mejor.
1: Muy buenos días, Radio La Única. Por favor, a las personitas que me escuchan, no sé si me puedan ayudar. Lo que pasa es que se me perdió una corta cédula con documentos personal en el país de Chillugallo, por lado de Cajero y por ahí más o menos. Se me ha perdido y no sé si me pueda comunicar a las personitas que escuchan con el

La única puntual. Son las 8 de la mañana en punto. 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

La única puntual. Son las 8 de la mañana y 30 minutos. 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

73, la nueva única. Aquí limpiando el carro con mi esposita. Una chichita, por favor. La de la guayabita. Que tengan un buen día. Gracias por su sintonía.

La única puntual. Son las 9 de la mañana y un minuto. En este 2026.

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2: Buenos días, Radio La Única. Quiero enviar un saludo muy especial a mi mamita, que es propietaria de Depósito Los Leones en Ascasubi, Lolita Peñafiel, y a mi esposito Juan, que está manejando en Quito.

La única puntual. Son las 9 de la mañana y 30 minutos. 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
2: Señor locutor, ponga la canción que me gusta. Canta.

0: Muy buenos días, Radio Única. Un saludo para mi pana Fernando Nieto. Un feliz cumpleaños para él de acá, de parte de Arte Diseño.
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2: 7.3 Radio La Nueva Única, deseándoles que tengan un lindo y bendecido día. La única que nos hace levantar con mucho entusiasmo a nuestros trabajadores. Quiero mandar un saludazo muy especial a la Unidad 26 de la Libertadores del Valle, para Gavilanes y para Maricelita. En la Unidad 58 para Víctor Hugo Cachago, allá en la Libertadores del Valle. Y en el Valle de Tumbaco, a la Unidad 24 de Tumbaco, para Fernandito Cachago y Heidi Cachago. Que tengan un lindo y bendecido día. Y que recuerden que el amor y la distancia nunca nos separarán a la grande familia. Y allá para el grande pana, para la vaca que deje de ser vaca, de parte del San Curín, con mucho swing. Mil bendiciones para todos. Buena ruta y buen avance.
3: Buenos días, Radio La Única. Quiero mandar un saludito al Club Deportivo La Chilia, que jugamos el domingo 3:30 de la tarde. Gracias, Radio La Única, la emisora más chichera.
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0: saludo muy especial para Ariana Gavilanes, que está de vacaciones, está en casita. Y felicidades porque ya pasó a sexto de básica.
1: Bueno, yo realmente un saludito para todo el personal de PQA. Que se apuren, bajan esos rollos, todos esos capibaras.

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1: Un saludo a las costureras que están trabajando, que se ponen cosiendo.
2: Hola, Radio La Única. Siempre La Única. Un saludo a mi esposa Jessica Tatiana, que trabaja en la Escuela Riobamba. Parte de su esposo, compláceme con una música, esa que le gusta a ella, que dice, a usted señora.
1: Buenos días, Radio La Única, por favor, me mando un saludo para el maestro Chichico, que se apure rápido, ya 2 días en esa fachada y no termine el grafiado.

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2: El astro argentino, que ha empezado el mundial a un altísimo nivel, lidera el ranking de artilleros de la Copa del Mundo. La carrera por la bota de oro del mundial 2026 se calienta. Ya son varios los jugadores que están subiendo una marcha a medida que avanzan los partidos, en especial un superativo Lionel Messi, que ya lidera la clasificación con 5 tantos en únicamente 2 jornadas. Además de ganar el máximo galardón deportivo, hay una serie de premios individuales que se entregan al término del torneo. Entre ellos se encuentran el de mejor jugador, el de mejor joven y, por supuesto, el de máximo goleador. Desde la creación del mundial en 1930, nadie ha ganado la bota de oro 2 veces, aunque eso podría cambiar tras esta edición, ya que Kylian Mbappé ya tiene una en la estantería de su casa. Estos son los partidos de hoy. Por el grupo K, a las 12 horas, Portugal versus Uzbekistán. Por el grupo L, a las 15 horas, Inglaterra versus Ghana. Por el grupo L, a las 18 horas, Panamá versus Croacia. Por el grupo K, a las 21 horas, Colombia versus República Democrática del Congo. ¿Sabías que Brasil es el único país que ha participado en todos los mundiales desde 1930, pero no siempre ha jugado de amarillo? Hasta 1953 vestía de blanco, pero tras una dura derrota ante Uruguay en la final de 1950, la Federación Brasileña de Fútbol lanzó una campaña para diseñar la equipación. Un periodista local de 19 años llamado Aldir Sheili ideó la camiseta amarilla con ribetes verdes, pantalones cortos azules y calcetines blancos.
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0: Lo único, un saludito para mi amigo el Víctor. Que se apure ese vago. Que se apure. Solo la vaguería le gusta.
1: Un saludo para las costureras, que se apuren cosiendo.

0: Buenos días, Radio Única. Un saludito para mi tía Llovito y tía Normita, que están en el taller. Que sigan laborando y les vaya muy bien. Felicidades.
1: Buenos días, Radio La Única. Un saludito para mi pana el Chacha, que se mueva, que deje de ser vago.
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Buenos días, Radio Única. Espero que con esas buenas músicas estamos pasando súper. Por favor, un saludo para Wacky Pana de parte de sus panas. Y que no sea mandarina, por favor. Dígale que le dejen salir. Gracias.

0: pidas por favor un saludo muy especial para los talleres Full Reconstrucciones de Carros, Camiones y Camionetas, en especial para Stalin Ramírez, el gerente general, que se le ha perdido el día sábado la cartera por estar tomando cosas de hombre, y estamos dando una recompensa. Por favor, de esas tú no las pones.
1: Solo Tomás piensas, oye.
2: La única puntual. Son las 11 de la mañana y 30 minutos. 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

Muy buenos días, Radio La Única, reportando sintonía todo el club de los Mandarinas, Grupo Carpintero, los hermanos Silva Aguilera, Anthony, Diego, Vicente, Ellis, Panchito, los hermanos Aguilera Silva, full sintonía al norte de Quito, edificio Phil.

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Buenas tardes, Radio La Única. Y quiero enviar un saludito a mi mujer, Johan Guamán, que está trabajando. Que la pase bien. Sigue en

buenos días, Radio La Única. Un saludo para mi hija Madre Guamuchi, que está de cumpleaños en su 12 años. Debido a la cumpleaños.

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0: 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La única puntual. Son las 12 del mediodía y 38 minutos.
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1: Muy buenas tardes de Radio La Única. Bendiciones a los que estamos almorzando, un platico de comida que Dios nos da en este día. Y también para mi esposa Rosita Campo Verde allá en el Divino.

Muy buenos días, Radio La Única, reportando sintonía, todo el club de los mandarinas, Grupo Carpintero, los hermanos Silva Aguilera, Anthony, Diego, Vicente, Ellis, Panchito, los hermanos Aguilera Silva, full sintonía, nota de Quito, difícil.

0: Un saludo para la señora Gladysita. Que Diosito le bendiga y que todo va a salir bien. Que se cuide mucho de todas sus fans que somos de TikTok. Gracias. Salud.
1: Sigue en sintonía de...

única son los mejores. Un saludo a Jay Larcaria, al maestro, mi pana José Luis, el maestro de maestros, de parte de su amigo el Chocita, Richard Fernando, de la Magdalena.

0: ¿Qué pasó? Pues que no se le escucha.
1: Si te escucho bien, es excelente música, DJ.
0: Y tampoco al que manda saludos a la conductora Espinosa. Muévase rápido haciendo sus

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2: Y dice, música de Joker.

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entusiasmo a nuestros trabajos. Quiero mandar un saludazo muy especial a la Unidad 26 de la Libertadores del Valle para Gavilanes y para Maricelita. Y en la Unidad 58 para Víctor Hugo Cachago, allá en la Libertadores del Valle.

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1: buenos días, patria, buenos días. Mi gran amigo DJ S. De máximo, compañerito. Usted me salió mejor DJ que el gato. Ay, sigan acariciando a la única. Ya sabe, mi gran amigo S. Póngale esa música que le llegan al fondo del corazón, compañerito. Hasta la victoria siempre. Y que viva la radio, compañerito. Este.

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La única puntual es la 1:34 PM. 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
2: Y dice, música de Joker.

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que es su papi, que le queremos mucho, que hoy es su cumpleaños, que también puede complacer con un disquito, que el feliz cumpleaños. Muchas gracias.

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La única puntual. Son las 2 de la tarde, en punto, en este 2026.

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0: Buenas tardes, Radio La Única. Quiero enviar un saludo muy especial en San Pablo del Lago para mi hijo Dylan. Desde Vila. Que Dios me lo bendiga y que siga cumpliendo el mundo del lago para mi hijo Dylan Cabascango, que hoy está cumpliendo sus 7 añitos de vida. Que Dios me lo bendiga y que siga cumpliendo muchísimos años más. Muchas gracias.
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Buenas tardes, La Única. Un saludito acá en Ambato para el maestro Chicaiza y el maestro Wilmer. Y acá mi discipulito Cristian, y quien les habla yo, Pechito Latino.

Radio La Única, desde Italia, Génova, les saluda Marlene Chicais. Pues sinceramente le doy las felicitaciones a esta radio porque es una excelente, excelente radio que más que todo me da ánimo a laborar y, como no, con mis auriculares en mis orejas me da más ganas de trabajar.

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La única puntual. Son las 2 de la tarde y 37 minutos. 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

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Un saludito aquí en la constructora, los ositos bellos que estamos, a lo full camellando ahí, Ernesto, Wilmer, Cristian, Marco, estamos aquí.

quiero enviar un saludo muy especial a mi mamita, que es propietaria de Depósito Los Leones en Azcazubi, Lolita Peñafiel, y a mi esposito Juan, que está manejando en Quito. Gracias, son los mejores, excelente programa.

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2: Este martes, el presidente de la FIFA, Gianni Infantino, aseguró que el Mundial 2026 ya es el más exitoso de la historia. El dirigente destacó que los estadios registran una ocupación del 96.6% y resaltó el rendimiento mostrado por las selecciones durante las primeras semanas de competencia. Uno de los temas que más debate ha generado en la Copa del Mundo es el costo de los boletos, objeto de críticas por tener un precio demasiado elevado para una buena parte del público. Ante esto, el máximo representante del organismo sostuvo que la mejor respuesta son los estadios llenos. Todos los partidos llegan a un 96.6% de ocupación. Vemos un público muy cariñoso, muchas familias, muchos jóvenes. Agradecemos a todos los que están, señaló el dirigente. Portugal dio un paso importante hacia la clasificación a los 16avos de final del Mundial 2026 al imponerse con autoridad por 5-0 sobre Uzbekistán en la segunda jornada del Grupo K. La gran figura del encuentro volvió a ser Cristiano Ronaldo, quien marcó un doblete para encaminar la victoria portuguesa en el estadio de Houston. El experimentado delantero abrió el marcador apenas a los 6 minutos de juego y volvió a aparecer a los 36 para establecer el 3-0 parcial. Uzbekistán se despide. Estas son las selecciones eliminadas en el Mundial 2026 hasta el martes 23 de junio. Haití fue el primer equipo en quedar fuera del torneo. En el grupo C, el conjunto caribeño perdió 1-0 ante Escocia en su debut. Luego cayó 3-0 frente a Brasil. Con 0 puntos y diferencia de gol negativa, no tiene matemáticamente para alcanzar a sus rivales ni para colocarse entre los mejores terceros. Cerrará su participación este miércoles 24 de junio ante Marruecos en Atlanta. Turquía, Túnez, Jordania y Uzbekistán completan la lista.
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Mando saludos a David Falcán, a mi nuera y a mis nietitos, que Dios les bendiga.

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Son las 3:33 PM. 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

Buenas tardes, la única. Un saludito aquí en la constructora, los dositos bellos que estamos, a lo pula, camellando ahí, Ernesto, Wilmer,

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0: 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Son las 4 de la tarde y 3 minutos.
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0: 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Muy buenas tardes, un saludo para Marquito Cataña, de parte de Charlie. Estamos yendo a la casita después de un trabajito. Radio Única son la mejor.
1: ¿Cómo me llamo, compadre? Ya no cambiaré la puta, ¿no?

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0: Chicha Venenosa. ¿Me ayudas con un temita? Ayuden a revivir la canción de ¿Dónde estás, Rocío de mi ilusión? Por favor, ese temita. Gracias. Ya que estás con esos temas.
1: Ya, mi amor, ya.

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1: Un saludo muy especial para el arquitecto Ángel Villegas, jefe de taller de lavadora y lubricadora El Ojanito en el sur de Quito.

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0: Hable como hombre, pues.
1: Buenas tardes, la radio La Única, siempre la única y primera. Por favor, un saludito también para el maestro Huachi, desde acá, de la Nueva Aurora, los colegas, saludando al maestro Huachi allá en La Victoria, el sur de Quito, gracias.
2: ¡Ese es mi hombre!

en el local de la Marín para la señora Yamina Molina, con las mejores papas de la Marín. Voy a poner la canción de Margarita Lugui, Lloraré en silencio, me pide la señora Yamina que lo ponga en este momento. Excelente día para todos, vale, de la Radio Única.

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8: ¡Ja, ja, ja! Hola chiquitos bellos, vamos a ir con 25 minutos de folclore, así que pidan su tema favorito con tiempo.

0: Cobrita Junior, por favor, ave de cristal.
1: Ya, mi amor, ya, mi amor.
2: Ajá.

Ay, cobrita, me cansé de buscar el amor de mi vida. Me quedo nomás con mi mujer.

0: cobrita, basta ya, por favor, please.
1: Ese es mi hombre.
2: Vecino C.

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1: Es el mayor, cobrita, ¿cómo está? Sigue vivo y hay que darle la misa del mes, cuenta, hijo.
2: ¡Adiós!

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0: Jesús, hijo, vos con esa música de amor, hijo, cambia.
1: Vida es nada sin tu amor.
2: Verdura.
3: Aguas, aguas, la mayor.
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0: Jesús, ¿quién es ese viejo loco?

0: saluditos del DJ Cobrita, me puede complacer con cualquier folclore y a su elección. Y un saludito para mi esposo que está trabajando en Cumbaya y para mi hija María José Tusa aquí en el Valle de Tumbaco.
1: Ya tomará el espirón, vea mayor.

quieres ni lo que quieres, lo que diga el cobrita, dice. Garrote.

0: qué buenas rolas.
1: Con ese folclore me conquistó Pedro y Jaimito.
2: Una amiga más.
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5: por ti. 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
6: ¿Qué fue, pues? Apúrate.
7: Apúrate, y el longo perro.
8: Pablito, Pablito, Pablito.
6: Apuesto, tengo frío.
9: Vaya, duerma, señor.
10: Hola, mijo,
11: ¿qué más, mija?
10: Hola, mijo, hola, mijo, hola, mijo, hola, mijo.
6: ¿Qué fue, pues? Apúrate.
12: Chúpalo, chúpalo, lo firme, chúpalo.
13: Ya, pues ya me canso, hermano.
14: No, los chapas, no, los chapas, no.
12: ¡Abuelito Caipán!
6: ¿Qué fue, pues? Apúrate.

0: hecho.
1: Gracias a Dios. Good night. Good afternoon. Este cobrita es un goce. Tiene una manera de estresarles algunos por ahí.
2: Mi nombre es Juan.
1: Bueno, señoras y señores, ¿cómo les va? ¿Cómo están? ¿Cómo han pasado en este día martes? Segundito día de la semana. Yo un poquito triste, cobrita. Empiezo el programa un poquito triste. Porque acabo de ver una noticia lamentable en redes sociales. Para quienes tenemos mascotitas, tú tienes tus perritos, ¿no, cobrita? Y a veces los perritos se vuelven como... Bueno, son parte de nuestra familia. Por ejemplo, para mi novio y para mí es nuestra hijita de cuatro patas, mija. ¿Ya te dio frío? Pero hay un perrito que era muy conocido en redes sociales. El Draco, ese ha sabido, el cobrita. Draquito, mija. El dueño de Draco, un gran amigo... Y pues ayer perdió su lucha contra el cáncer, el Draquito, y lastimosamente ya no está entre nosotros. Así es que envío un fuerte abrazo a sus dueños. Chuta, qué duro, ¿no? Qué triste perder a una mascotita. Y alguien que más que todo, Draco, fue muy conocido, ¿no? Por mucha, mucha gente. Muy pocas personas de pronto sabían. Solo los seguidores que éramos de Draco sabíamos que estaba batallando una dura lucha contra el cáncer. Así es que Draco la perdió y pues bueno. Qué lamentable, muchachos. A quienes tengan perritos, a cuidarles, por favor.
3: Sí, señor.
1: Pucha, pero hay perritos que son más traviesos, amiga. Mi luna. Mi lunita, yo tengo mi perrita igual. Mi lunita es... A veces mata de las iras, mija, pero son bien lindos. Hay que darles harto cariño a esos cachorritos o a nuestros hijos de cuatro patas. Así es que bueno, dejemos a un lado la tristeza porque tenemos que arrancar el programa. Señoras y señores, quedó Inglaterra contra Ghana 0-0, cobrita. ¿Sí viste? Ya pon el fútbol, oye, ya mismo juega Colombia, juega más noche, ¿no? Más noche juega Colombia. Yo no soy mucho, no me gusta el fútbol, la verdad, mucho, pero cuando son estos encuentros, como que se torna un poquito emocionante. Así es que bueno, señoras y señores, vamos a iniciar el programa, como siempre, junto a la buena música de Christopher Llano, más conocido como Cobra Junior DJ. Yo soy el apóstol Pablo y aquí empezamos Sin Chicha. No hay paraíso. Bienvenidos, bienvenidas. A darme un hambre, hijo. Welcome, welcome y welcome. Y por eso ando gordo. En el video de Folclore 60 me veo panzón otra vez. Ya voy a bajar. La panza cervecera se va en este mes. Ya vamos a empezar. Bienvenidos y bienvenidas.
4: Ya, papi, arranca, arranca. Ya pasándose al estudio, quiero mandar un saludazo a mi perrijo Marley, que ya le toca sus vacunas. Ya está asustado ya.
1: Harán el favor de poner las vacunas a los cachorritos. Y lo más importante, bueno, esterilizarles. No boten perritos por ahí, por Dios. Esterilizarán, no serán malitos. Ya, ahora sí, ya vamos, mija. Empecemos.

0: Qué bestia, llorarás recordándome. Bueno, señoras y señores, atención, atención, atención, atención. Está buscando trabajo. Te harán el favor de prestar atención. Si no, luego me están escribiendo a mi WhatsApp. ¿Puedes repetirme el número que pasaste? Hermano, como 100 mensajes. Ya voy a poner, voy a cambiar de foto de perfil. ¿Sí? Y voy a poner porfinempleo.com. Porque, mija, yo paso las menciones y me escriben a mí. Tienen que anotar los números que voy a dictar, porque tengo un anuncio muy importante. ¿Buscas trabajo? Esta es tu oportunidad. Importante negocio de repuestos para vehículos pesados. 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Ya, mijo, ¿ves? Sí, no, mija, como me escribí el otro día, ya no dejaban ni dormir. Todos los días escribiéndome. No sea malito, páseme el número que dictó en la radio. Y yo en medio sueño, mijo.
1: Correcto.
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0: 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Tenemos audios antes de irnos a la pausa, Cobritza. Antes de la pausita.
2: ¿Qué fue, pues, apóstol?
0: Ah.
2: Nada.
0: ¿De qué? BLB. ¿Qué dice?
3: El tráfico le debe haber cogido.
0: ¿A quién?
4: Abito, cántame esa.
5: Cántame.
4: Ábreme la puerta, chocita, mi amor.
0: Eso.
4: Vengo esta, dime, mañana me voy.
0: Ele, pero siga, guagua de Dios. Nos deja media orquesta, mija. ¿Sí sabes cuál es la canción, Cobrita? Ya, pondrás de la guagua, por favor. ¿Cómo, cómo? ¿Sí sabes? Allá, Cobrita. Si no, ya iba a decir, suele, ve. A ver, otro.
6: Verán, dijo, señoritas, vueltan de estar preguntando a los hombres.
0: Se pasa.
7: Buenas noches, Radio La Única. Les quiero contar algo. Tengo aquí un perrito recién nacido. Ahorita lo puse a dormir, antes ya comió, hizo sus necesidades.
0: Ya.
7: Entonces, Saluditos a la familia Enríquez y a mi papito Andrés. Y quiero decirles cómo se llama mi perrito.
0: ¿Cómo se llama?
7: Andrés, porque nació en la batalla de Pichincha. Gracias.
0: Ya hizo sus necesidades, es lo importante. Qué lindos guaguas. Oye, en estas vacaciones voy a armar un vacacional, mija, de la radio. Así es que estén pendientes. Correcto. Pero para que desde su casa participen en este vacacional. Ya les contaré qué vamos a hacer con los guaguas. Son los lindos los guaguas. Así, mira. No son anticonceptivos, mija, algunos guaguas. Otros sí, guambras de miércoles. Vamos mejor a la pausa, mija. Eso, vamos a la pausa, ya regresamos con más.
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0: Chico. Y yo también estoy metido ahí en un live, mija. Pero bueno, quiero enviar un saludo. Tú sabes, Cobrita, que yo soy una persona muy sincera, muy directa. Y como tal, mi novia es una persona muy comprensiva y me permite tener novia en los Estados Unidos. O sea, pues está lejos, mija. Ya sabe que amor de lejos, felices los cuatro. Así es que quiero dar mentira. Quiero enviar un saludo para mi Tati preciosa. Le envío un abrazo, un beso. Es mi novia en Estados Unidos, Cobrita, ¿sí? Y entonces ahora la Tati ya no solamente me va a llevar a mí, ya no solamente los papeles me va a dar a mí, sino también a mi novia y a mi hija. Así es que nos va a llevar a los tres. Qué lindo, ¿eh? Así hacemos una familia feliz.
1: No le escucha.
0: Ya. Bueno, así es que le envío un saludo para Tati, para quienes están conectados en el mismo live. Ahí está para Liz Cárdenas, para Joseph. Dice Joseph D. Vane, creo que dice. Bueno, para... Sí, Vanesita creo que es. Bueno, Washington para Jaidy, Isaías también. Un abrazo para ustedes, a la gente que se encuentra, nuestros hermanos que se encuentran allá en los Estados Unidos. ¡Bien! Bendiciones. Por ahí alguien de ellos le escuchaba que hablaba en inglés, mija. Bien, voy a aprender a hablar en inglés. Lo único que sé decir en inglés es pollito, chicken, gallina, gen, mija. Es lo único que aprendí. Pero bueno, vamos a seguir con buena música. Cobra Junior DJ en la nueva única 94.5 FM. ¡Bien!